grandes artistas de nuestro folclore. Soledad Pastorutti es una de las cantantes de folclore argentino más famosas en la actualidad. En este 2026 cumple 30 años de carrera artística. Lo festejamos junto a ella escuchando La Gringa.

La Sole tiene 13 discos de estudio editados y sigue trabajando en todos los festivales de Argentina y creando nuevos temas. Escuchemos La Paloma, La Sole en Nacional Folclórica.

Soledad Pastorutti realiza nuevas versiones de música latinoamericana. Escuchemos esta versión de Tan Bonita, Soledad junto a Lila Downs y Niña Pastori.

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tuve ocasión de ser su pasajero. Mi vida era pequeña y andaba por la plaza desparramando el tiempo de los juegos. Él paraba en la esquina, ya entonces era abuelo. Una barba canosa, descuidada y aguda lo apuntaba hacia el suelo. Como nubes celestes de cada madrugada, por sus ojos andaba rondando el mismo sueño, que juntara en las noches por llevar las tonadas de algún serenatero. Cochero, ¿cuánto me cobra hasta la calle larga? El carro era un destrozo que no sé por qué causa seguía resistiendo. Tal vez por el cariño, tal vez por el recuerdo, tal vez porque esperaba morirse con el viejo. Cochero, ¿cuánto me cobraste el algarrobal? Por contraste, el caballo era color de nieve. Lo tiene mi memoria trotando el empedrado entre nubes de aliento, allá en las despiadadas mañanas del invierno. Un día, yo tuve ocasión de ser su pasajero. Me subí por las ganas de pisar su pescante, por sentarme en el brillo de su asiento, por las ganas pequeñas que tenemos de niños de ver cómo se mueven las cosas desde adentro. Al volver a la plaza, preguntó mi temor de unas pocas monedas: ¿cuánto salió la vuelta, don Antonio? Y él contestó: me sobra con un beso. Como suele ser siempre, mi infancia y su vejez perdieron con el tiempo. Don Antonio, habrá plazas en el cielo, aunque hablando de distancias, por volver hasta la vida, ¿cuánto me cobra, cochero?

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0: Sergio Galleguillo y el gran festival de La Chaya en La Rioja, sin lugar a dudas, van de la mano. Vamos a escucharlo justamente a este gran compositor y músico riojano haciendo El Camión de Germán.

Galleguillo formó en el año 1997 el grupo Los Amigos junto a Pino Romero. Vamos a escucharlo a Sergio Galleguillo haciendo su versión de Agitando Pañuelos.

Sergio Galleguillo es uno de los artistas más premiados de nuestro país. Ganó el premio Consagración de Cosquín en el año 2015 y sigue tocando como solista y participando desde luego de diversos festivales a lo largo y a lo ancho de la República Argentina. Nos vamos con Nina Chay, Sergio Galleguillo, Nacional Folclórica.

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1: A ver, don Oscar Monge, ¿por qué no le cuenta a los amigos y a don Rubén Emilio Segura de aquella travesía cuando visitó los pagos de San Rafael?
2: ¿Cómo no, Mariano? Recuerdo que viniendo de Guanacache, del puesto de Huaquinchay, hice un alto en 3 de mayo y tomé un trago en el Pastal. Canté un cogollo en la acera y he farreado en la ciudad. Llegando la madrugada, comí cazuela en Luján y la chaya al mediodía estaba lista en Tunuyán. Por San Carlos y Chilecito me agarró el anochecer y me sorprendió la aurora allá por San Rafael. Vaya recorrido largo, pero cortito a la vez. Si ya se me hace don Enzo, que otra vez ya tengo sed.

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grandes artistas de nuestro folclore. Antonio Tarragorros es el talentoso músico, acordeonista, autor y compositor, nacido en Curuzú-Cuatiá, en la provincia de Corrientes. Uno de los grandes del chamamé, sin duda. Escuchemos Canción para Carito, junto a León Gieco.

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1: Antonio Tarragorros es autor de cientos de canciones. Hoy nos vamos con uno de sus grandes clásicos, interpretado por muchos artistas en nuestro país. Con ustedes, María Bá.
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1: Amo las golondrinas, porque son como mi alma, fugaces visitantes de lo desconocido. Aparecen de pronto, cuando la primavera en el aire decide la derrota del frío. Me traen de los cielos remotos de la tierra la nostalgia de espacio y el ansia de infinito con que mi sangre viene venciéndola a la muerte y afirmando la vida.

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0: ¿Ha salido?
1: Claro, pues.
0: Por ahí habrá alguna cosita que corregir, pero tiene más.
1: A ver.
0: Va a empezar. Como decía así.
1: Muchas gracias, Chango Nieto. Ha sido un placer.
0: El placer ha sido mío.
2: Aire, aire de Jujuy, primerita.

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1: Cuando lo tenemos que hacer en el sur, cuando no están los festivales, digamos, con el verano, bueno, uno anda de uno al otro en los festivales. Entonces son, yo creo que no es el mes para venir, pero mayormente todos se cantan en salones cerrados. Entonces que hay una posibilidad de hacerlo. Y andamos con el motorhome en el ómnibus.
2: Ajá.
1: Entonces empezamos por Bahía, después nos fuimos allá a Caleta y nos fuimos hacia a Madrid, Rawson, Treleo y Comodoro. Y ahora estamos acá, y acá creo que vamos a Bariloche y a Pala, Neuquén, y terminamos en Santa Rosa.

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1: 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Recordó las palabras de su padre. Es tan claro ese cielo de mantilla. Las casitas apenas dibujadas atardecen grisáceas y cansinas en hilera debajo de los árboles. Todas son para ella parecidas.

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0: ¡Vamos para el lado de Telares!
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2: Dúo Coplanacu.
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4: Bueno, nosotros llevábamos cantando como 3 meses ya, y nos llamábamos Julio Paz y Roberto Canto nomás, y había que encontrarle un nombre, y yo tenía un diccionario quichua en mi casa. Y bueno, y buscando, hurgando, pensando, encontré la palabra nacu, que es un sufijo del quichua, que le imprime a la palabra que acompaña la idea de cosas recíprocas, de comunicación, de encuentro, y la copla como célula del cancionero, de la música popular. Bueno, el copla nacu es... Una vez le preguntamos a don Sixto, porque es una palabra inventada, preguntamos qué le parecía, qué significaba coplanacu, y dijo, coplearse entre ustedes. Y el sentido por ahí es entre los cantores y la gente.

0: rancho.
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0: ¿Te golpeaste?
1: ¿Cuándo?
0: Cuando te caíste del cielo, angelito. ¿Te dicen trompo?
1: No. ¿Por?
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2: Antonio Tarragorro.
3: El chamamé es una religión, ¿eh? Es algo que nos religa, que nos junta, porque busca lo mejor que hay adentro de nosotros. Y eso, ¿qué hay? Lo mejor que hay, el amor que tenemos por nuestra tierra, por nuestros mayores, por nuestros hijos. Todo eso está en el chamamé, es la esencia de la familia. El chamamé es un camino, por eso es un baile rezo, es un yemboé, porque es una manera de autoconocerte, de meterte adentro tuyo y buscar lo mejor, la mejor versión tuya, y prodigarla y repartirla.

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0: Yo creo que el Rosselló ese no le puede ganar ni a una tortuga, hermano.
1: Además, pregunto, ¿qué estaba mirando el don señor juez, don Zenón? Me lo recomendó Tonito.

Y ahí empezó todo, empezó y yo empecé a amar la guitarra y me metía ahí por... Me metía por, como el agua, por todas las endijas, ¿no? Por los huecos, donde había una guitarra. Y bueno, y crecí un poco con la guitarra. Y el Dock Sud era un barrio bastante malevo, un barrio de la periferia, ¿no? Un barrio donde, si no eras de ahí, te podía pasar cualquier cosa, ¿no? Bueno, yo andaba fenómeno entre todos, ¿no? Se armaban por ahí una remolineada de gente, por ahí sacaban una faca, así. Porque habían correntinos, habían de todo, ahí paraguayos, salteños, este. Bueno, y yo andaba en todas las guitarreadas ya, porque ya me había, estaba perfilándome como guitarrero, ¿no?

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discos para el recuerdo. El disco Mujeres Argentinas fue compuesto por Ariel Ramírez y el historiador Félix Luna para rendir homenaje a diversas mujeres de la historia en nuestro país. La voz que lo interpreta es la de Mercedes Sosa. Escuchamos Rosarito Vera.

Mujeres Argentinas. Fue editado en 1969 y tiene 8 canciones. Ahora escuchamos Gringa Chaqueña.

Una de las obras más recordadas fue realizada en homenaje a la poeta Alfonsina Storni. Nos vamos con Alfonsina y el mar. Por la

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3: La samba es una danza de galanteo, donde el caballero, con un elemento fundamental que es el pañuelo, trata de conquistar a la dama en sus vueltas, en sus arrestos, hasta que en la vuelta final

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Discos para el recuerdo. Pájaro Chowí, disco realizado por Juanjo Domínguez y Raúl Barbosa, con 16 canciones, el cual se editó en marzo del año 2000. Escuchemos un fragmento de Carrero Cachapecero.

Pájaro Chowí es el nombre de un pájaro que vive en el litoral argentino y en el Paraguay, inspirando leyendas y canciones. Ahora suena Chamarrita de los Pobres.

Raúl Barbosa interpreta su acordeón y también canta mientras Juanjo Domínguez toca la guitarra. Nos vamos con la canción Pájaro Chowí.

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0: esta zambita se la dedicamos a toda la gente de Monteros, Carla.
1: Y para toda Tucumán.
0: Muy bien. Se va la segunda.

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1: Voy a dejar esta chacarera que aprendí cuando chango allá en Perico el Carmen, cuando mi tata solía llegar a...
2: El disco Yo digo lo que siento, del artista Jorge Cafrune, fue lanzado originalmente en 1966 por la discográfica CBS. Este álbum es considerado una pieza clave de este gran cantante y guitarrista argentino. Escuchamos un fragmento de La Loro Guaseña.
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Este disco, Yo digo lo que siento, contiene 12 canciones en donde Jorge Cafrune refleja la realidad de los trabajadores, las costumbres y el paisaje del norte argentino. Escuchamos, en parte, la canción La rubia de Moreno.

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grandes artistas de nuestro folclore. Jairo es uno de los cantautores más emblemáticos de Argentina. Nació en Cruz del Eje, en la provincia de Córdoba. Con más de 50 años de trayectoria, es considerado una de las voces más destacadas de nuestro país. Escuchemos La Olvidada.

Jairo. Se caracteriza por la profundidad de sus letras, a menudo poniéndole música a poemas de grandes escritores como Jorge Luis Borges y Mario Benedetti. Astor Piazzolla y Horacio Ferrer también compusieron canciones para él, como la célebre Milonga del Trovador.

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grandes artistas de nuestro folclore. El Chango Nieto, músico salteño, ganó el premio Revelación del Festival de Cosquín en 1965.

Diego Nieto como cantante fue reconocido en América Latina y también ha realizado numerosas giras por Europa. Vamos a escuchar a continuación Recuerdo Salteño.

0: obtuvo 2 discos de oro y 1 de plata. Y también ganó 2 premios Konex como cantante masculino de folclore. Murió en el año 2008 en la ciudad de Buenos Aires. Nos vamos recordándolo con Decimoca.
1: Carreta

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grandes artistas de nuestro folclore. Eduardo Falú fue un guitarrista y compositor salteño que es hasta hoy un emblema del folclore argentino. Escuchemos La Nochera por Eduardo Falú. Oh.

Eduardo Falú recibió el premio Conex de Platino en 1985 como instrumentista de folclore. En 2015 recibió con carácter póstumo un nuevo premio Conex, el diploma al mérito en la disciplina instrumentista. En la ciudad de Salta se inauguró en 2011 un anfiteatro en su honor. Escuchamos Las Golondrinas, de Eduardo Falú. ¿A dónde?

0: cena de
1: hoy. Eduardo Falú trabajó junto a los poetas Jaime Dávalos y Manuel J. Castilla para componer muchas obras que hoy son clásicos. Nos vamos con Trago de Sombra.

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0: abrazado por Pachuqueros. Anunciamos la presencia del conjunto Pena y Olvido. Fenomenal actuación hoy aquí en Maripista. A partir de las 22:30 horas pasarán por la ventanilla, que será atendida por doña Ramona, como siempre, amablemente. Hoy
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0: grandes artistas de nuestro folclore.
1: Zambita para mi pago querido.
0: Chaqueño Palavecino nació en la localidad de Rancho El Ñato, región chaqueña de la provincia de Salta. Su carrera como cantante comenzó en las peñas de su provincia.
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0: Vamos a compartir Yo soy de allá, el chaqueño en Nacional Folclórica.

La Ley y la Trampa, editado en 2001, fue un gran éxito. Con más de 40 años de trayectoria, el chaqueño palavecino es un grande en nuestro folclore. Vamos a compartir una de sus grandes canciones, La Ley y la Trampa.

El chaqueño tiene más de 27 álbumes editados y es padrino de Radio Nacional Folclórica. Nos vamos con uno de los grandes clásicos del chaqueño, Amor Salvaje.

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2: Y se viene esta selección de chacarera, muchachos. Corran la mesa y empiecen a bailar.

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Soy Jorge Alperín y les abro mi álbum de figuritas. Hay una suerte de estereotipo según el cual muchos escritores prefieren como mascotas a los gatos, vistos como animales muy inteligentes y bastante rebeldes. Alguien dijo incluso que los escritores decentes tienen gatos por mascotas, o en el peor de los casos, tienen perros. Pero el escritor inglés Charles Dickens, uno de los grandes, tenía otros gustos, los cuervos. Y esto me da pie para contarles historias de simpatías y odios entre grandes escritores. Resulta que Dickens tuvo varios cuervos, pero Grip fue el que más quiso. Tanto que cuando Grip se murió en 1841, Dickens mandó embalsamarlo con arsénico para que fuera eterno. Y hoy, ¿sabés qué? Lo podés ver posado sobre un tronco en la Biblioteca Pública de Filadelfia, ciudad donde se encuentra el Sitio Histórico Nacional Edgar Allan Poe. ¿Y por qué Poe y Filadelfia para un cuervo británico? Porque Grip, la mascota de Dickens, es también el protagonista del poema más célebre de Poe, El Cuervo. El poema de Poe es conocido sobre todo por su frase «Nunca más». Mirá de dónde viene la frase. Pero no era la primera vez que Grip se convertía en personaje literario, porque Dickens lo incorporó como un personaje más con la capacidad de hablar a su novela Barnaby Rudge. Poe había escrito reseñas o comentarios de casi todas las novelas de Dickens, y fue en 1845 que hizo con El Cuervo del Inglés su popular poema, y admitió que se había inspirado en el Grip de Dickens. Los escritores se conocieron. En marzo de 1842, Dickens había viajado a la ciudad de Filadelfia, al sur de los Estados Unidos. De repente, recibió una carta en su habitación del United States Hotel. Era de un colaborador de la Graham Magazine llamado Edgar Allan Poe. No se sabe qué contenía, pero Dickens le respondió diciéndole: «He mirado en los libros que has sido tan amable de enviarme y más particularmente en los papeles que han llamado mi atención. Tengo el mayor placer en expresar mi deseo de verlo por esta razón». Los dos grandes estaban en el punto más alto de sus carreras, publicaban seguido sus cuentos en los diarios de sus ciudades y comenzaban sus años 30. 6 años antes, Poe había escrito una reseña del primer volumen de los Sketches de Box para el diario Southern Literary Messenger, que decía: «En cuanto a su autor, no sabemos nada más, sino que es un escritor mucho más penetrante, más ingenioso y mejor disciplinado de artículos astutos que 9/10 partes de los escritores de revistas en Gran Bretaña, que ya es decir mucho». Poe llegó a decir que los libros de Dickens han formado una era en las lecturas de todo hombre de genio. Realmente lo admiraba. Pero la biografía de Poe, una tal Pope Genesis, la biógrafa, asegura que el encuentro fue frío y que no parece que se hayan caído muy bien. Para colmo, una segunda carta de Dickens, escrita 8 meses más tarde, muestra que a pesar de sus promesas, el inglés no se mató por hacer publicar a Poe en Londres. Digamos que quiso sacárselo de encima. 4 años más tarde, Poe volvió a pedirle a Dickens que le consiguiera trabajo como corresponsal estadounidense en el Daily News. Pero Dickens otra vez zafó, diciéndole que él no tenía ninguna influencia en el diario y que se conectara directamente con el editor. El siguiente viaje de Dickens a los Estados Unidos fue recién 25 años más tarde, cuando Poe ya se había muerto. Sorpresivamente, al enterarse de que la suegra del cuentista norteamericano se encontraba en grave estado de salud y de que vivía en la absoluta pobreza, Dickens fue a visitarla a Baltimore y hasta le tiró unos mangos. Por fin parece que algo enterneció el corazón del frío inglés. Pero si Dickens fue frío con Poe, peor se llevó con otro colega, el danés Hans Christian Andersen, aquel autor del Patito Feo y La Sirenita. Dickens admiraba al danés y recibe de él una carta que le dice lo siguiente: «Voy a pasar unos días en tu casa, pero no voy a hacer una molestia.
aceptó gustoso la visita, pero parece que Hans resultó imbancable y se quedó demasiado tiempo. Pero empecemos desde el principio. Andersen visitó Inglaterra por primera vez en junio de 1847 como invitado de la condesa de Blessington, amiga íntima del poeta inglés Lord Byron, que solía reunir en su casa la crema de la intelectualidad europea. En una de esas reuniones, Andersen le fue presentado a Dickens, a quien adoraba. Al mes siguiente, el novelista victoriano, que como dije admiraba a su colega danés, volvió a casa de Blessington para verlo, pero al descubrir que no estaba, le dejó un paquete con 12 ejemplares dedicados de sus libros. A raíz de aquel regalo, comenzó una amable correspondencia entre los dos y podría decirse una amistad virtual que desembocaría a lo largo de 10 años en aquella invitación. Los dos se admiraban. La idea original de Dickens era que el danés se quedara en su casa solo 2 semanas. Era suficiente. Bueno, recibió en el verano de 1857 la visita de Hans Christian Andersen. No se sabe demasiado lo que pasó allí. De entrada, el aspecto de Andersen asustó a los pequeños Dickens. Era huesudo y de una flacura impresionante. Por otra parte, aunque el danés estaba acostumbrado a ser invitado de honor de la alta sociedad, se dice que su comportamiento no era demasiado refinado. Para colmo, parece que la residencia de Dickens estaba bastante aislada y el escritor no sabía hablar muy bien el inglés. Aunque Dickens trató de ser un buen anfitrión, acababa de escribir La pequeña Dorrit y estaba enfrascado con la producción de Profundidades heladas de Wilkie Collins, así que no tenía tiempo como para estar pendiente del danés. Y como si fuera poco, el matrimonio de Dickens no estaba en su mejor momento, ya que al año siguiente se separaron. A todo esto, Andersen estaba en su limbo y decidió alargar su estancia unas 3 semanitas más, te imaginas el ambiente como estaba. Y eso a pesar de que el autor de David Copperfield le hacía señales, tal vez demasiado sutiles, de que se estaba extralimitando. La hija de Dickens, harta ya de escucharlo cantar El patito feo y La sirenita, le puso como apodo Huesudo aburrido, en referencia a la extrema delgadez del famoso escritor de cuentos de hadas. Una vez en Dinamarca, como si nunca se hubiera dado cuenta del desagrado de la familia inglesa, Andersen trató de reanudar la correspondencia con Dickens, pero este decidió interrumpir las cartas y terminar con su amistad. Luego de 2 cartas que nunca fueron correspondidas, los dos perdieron contacto. También hay rumores de que la amistad se rompió debido a una carta sobre su estancia en casa de los Dickens que el danés publicó en Alemania sin el permiso de su anfitrión. No fue un detalle de buen gusto, especialmente cuando el matrimonio británico ya se había separado, pero a Dickens no había cosa que le viniera bien. Moraleja,

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los nuevos sonidos de nuestro folclore. Laura Gómez Weiss, cantante de origen pampeano, de Santa Rosa específicamente, es considerada una de las voces más destacadas de su provincia. La escuchamos con El color de la chacarera.

Muchas gracias, buenas noches.

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0: ¿Qué hacemos? ¿Terminamos el disco? ¿Con qué?
1: Y voy con ese vino que tiene usted ahí,
0: Vamos,
1: pues.
0: terminemos el
1: Abre
0: disco.
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0: Primero abre la botella y
1: Exacto,
0: después
1: primero
0: vemos.
1: vamos a lo primero es lo primero.
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0: abuelo. Los nuevos sonidos de nuestro folclore. Milena Salamanca creció en una familia de músicos folclóricos en La Plata. Su carrera ha sido forjada en peñas y escenarios.
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0: Su discografía incluye su primer álbum de 2016, Cara Llanta, y Milena del año 2023. Escuchamos Pa'l Tiempo del Carnaval.

Además de ser cantautora, Milena es bailarina, lo que demuestra su dominio integral de las expresiones artísticas del folclore. Ha sido reconocida como tal en el Festival de Cosquín de 2017. Escuchamos Nunca mates la flor.

Mariana Salamanca participó de La Voz Argentina en 2025, cautivando con su voz a la audiencia y al jurado. Nos vamos con su canción Jujuy Mujer.

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1: Chacarera del violín. 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